0: me cuando a ver, sigue.
1: Vamos a frenar.
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